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4: Compadre, qué dramático el tema de Se me olvidó quererte, ¿verdad?
5: Fíjate que sí, estuvo bien padre, pero espérate.
4: ¿Qué, compadre?
5: ¿Cómo te fueron? No me mire, cuéntame.
4: Hombre, viejo, ¿qué le cuento, compadre? Me fue de maravilla, una cosa hermosa.
5: ¿Sí? No, pues tiene que ser, viejo. Te casaste con una reina, viejo.
4: Ay, compadre, es la reina del cuento perfecto.

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0: Hemos escuchado ahí preciosa alabanza, solicitud de Elizabeth. Saludo cordial y se para Tony. El pastor nos manda ahí su audio.
1: Buen día, hermana María, buen día. Ya vine yo, ja, sudando porque hace calor. Bueno, solo paso a saludar la Tejanita, la Elizabeth y a su Abelino y la Rancherita y la Elvira Hernández y al Alan Hernández y a mi mamá Carol, a Leo Vicente, a Ismael Tecum. Tiembla Ismael Tecum, tiembla. Bueno, ya es no kuchak, mija. El rey ya es no kuchak. Saluda a Chocito. Ya es no kuchak, ina. Te. Ndaxin autik, mik. Audio. Autik, chan.
0: Bueno, ahí estamos. Los saludos ahí con el Tony, dice. Así que saludos para todos los que mandó saludos. Che, ya es no kuchak, ya es no kuchak, dice. H Tony, Kaulia, Uy, Kala, Unomic, Numbra, Pamu, Uchkunik, otro cua. Y está H Tony, H, Charchosa. Bueno, nos vamos saludando al Chema. Saludos, Chimitaya, listo. Saludos al Tigre, dice. Ahí para Elizabeth, gracias por mi saludo, Tony, dice. Nos vamos con la alabanza a solicitud de Juan Ushlag.

María, mírame. Si tú me miras, Él también me mirará. Bendiciones de paz y bien para todos y cada uno de ustedes, hermanos y hermanas.

0: Eso estamos puntualizando ya 8 de la mañana, 26 minutos en toda California. Saludos ya para Elizabeth, gracias por mi pan de nada, tu panito y tu chocolate. Hoy sí, sí, se siente el frío ahora porque ayer sí, qué bendición de Dios, cayó la lluvia, tremendo, tremenda lluvia ayer. Gracias a Dios, de verdad, gracias a Dios que sí, cayó la lluvia ayer, cayó la bendición, pues. Saludos para el Cepín, dice, buenos días, hermana María, que estamos en sintonía escuchando las mejores alabanzas. Saludos y bendecido día para todos, y seguimos, hermana, saludos para ti, Cepín. Y saludos para Miguel Choso, nos manda ahí su audio.
1: Hola, María, buenos días. Tarde a este país, a todo bien, se le agradezco el saludo al Tony. Gracias, Tony, por mi saludo. Aunque no te dé el tiempo, pero gracias por mandarme saludos siempre. A ver, con Pacna van a invitar que voy a cantar el montaña, siempre que quita el montaña. Yo te Tony, o si hay chance, Mari, complazco una alabanza, la de Valle de Lágrimas. Si hay chance todavía, y si no, pues.
0: Ya dijo Miguel Choza que estaré complaciendo a Chato Chatón y Cacambele, le Miguel Choza para caminar, che crack pinic, che jerabuesa catquel, catastóculo pultajela, Chato Tony. Saludos de ahí para el Miguel Choza que estaré complaciendo. Para Juan Uchla, gracias, dice, de nada. Y nos vamos a ir con la alabanza solicitud de Francisca Hernández.

0: Vamos en el nombre del Señor. Será esta en otra oportunidad si así Dios lo quiere. Simplemente nos queda decirles esta palabra tan pequeña, pero nos nace del corazón. Gracias.
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Hemos escuchado preciosas alabanzas a solicitud de Francisca Hernández. Para Oscar Velázquez, buenos días, Mario Feliz. Inicio de semana, saludos a Juana García y el Tigre. Ahí estamos, los saludos de parte de Oscar Velázquez. Complaciendo las dos alabanzas a solicitud del Isma.

0: Eso estamos escuchando hoy en la alabanza a solicitud del Isma. Saludos cordiales. Bueno, así que nos vamos a ir con las complacencias, el evangelio del día de hoy y dos alabanzas a solicitud del Cepín.
1: Ha sido día en el Señor para todos ustedes. El evangelio de hoy, lunes 27 de julio, año 2026, según San Mateo, en el capítulo 13, versículo 31 al 35. En aquel tiempo, Jesús propuso esta otra parábola a la muchedumbre. El reino de los cielos es semejante a la semilla de mostaza que un hombre siembra en su huerto. Ciertamente es la más pequeña de todas las semillas, pero cuando crece llega a ser más grande que las hortalizas y se convierte en un arbusto, de manera que los pájaros vienen y hacen su nido en las ramas. Les dijo también otra parábola: el reino de los cielos se parece a un poco de levadura que tomó una mujer y la mezcló con 3 medidas de harina, y toda la masa acabó por fermentar. Jesús decía a la muchedumbre todas estas cosas con parábolas, y sin parábolas nada les decía, para que se cumpliera lo que dijo el profeta: abriré mi boca y les hablaré con parábolas, anunciaré lo que estaba oculto desde la creación del mundo. Palabra del Señor, gloria a ti, Señor Jesús. Mis hermanos, mis hermanas, el Señor insiste. La misión de Él es hacer presente el reino de Dios y nos deja a nosotros una misión: seguir haciendo presente el reino de Dios. ¿Y en qué consiste el reino de Dios? No es poder, no es fama, no es autoritarismo, sino un reino de amor. Donde reina el amor, ahí está Dios. Y por eso ha puesto, querido hermano, hermana, parábolas para que podamos comprender y entender mejor. El grano de mostaza, la levadura, tan pequeñito, pero cuando se coloca en el lugar adecuado, por ejemplo, la semilla de la mostaza, en la tierra adecuada, crece un arbusto tan grande que hasta los pájaros hacen nido. La levadura, cuando se coloca en la harina adecuada, hace fermentar, hace crecer. Entonces, hay que preparar el corazón nuestro, hay que preparar la vida nuestra, el hogar, la familia, la comunidad. Hay que preparar su matrimonio, su realidad cotidiana. ¿Para qué? Para que ahí sea depositada esa semillita del amor. Y usted en la vida de todos los días lo haga crecer y lo haga grande. La semillita de la paz, la semillita de la verdad, de la justicia, la vida, la familia, los principios, los valores, esa semillita de la fe. Y usted lo haga grande en la vida de todos los días. Pero ¿cuántas veces ese reino llega a dónde? A un corazón terco, necio, cerrado, orgulloso, resentido, con deseos de venganza o lleno de pecado. Entonces no va a crecer esa semilla y no va a producir fruto. Por eso el Señor está pidiendo que usted y yo continuemos con la obra de Él, y nos necesita para que el reino de Dios se extienda. Muchos diremos: pero eso tan pequeño, pues cuando se coloca en el lugar adecuado, se hace tan grande. Una palabra, por más pequeña que sea, una obra, por más pequeña que sea, un acto, por más pequeño que sea, cuando es con amor, es grande para Dios. Porque Dios no mira la grandeza de este mundo en cuanto a qué, a lujo, a riqueza, a poder, no. A veces pensamos muchos que ser grande aquí en este mundo es tener y tener y tener y tener. No, Dios mira el corazón, humilde y sencillo, con amor, con fe. Eso es la grandeza para Dios. El corazón humilde y sencillo que se dispone a servir, a hacer el bien, a buscar el bien común, pues esa es la grandeza para Dios. Por lo tanto, seamos de esa levadura, que donde quiera que estemos y vayamos, hagamos crecer una vida, un hogar, una familia y una comunidad. No seamos como aquel que va a destruir, a dividir, con la mentira, con la cizaña, con el chisme, con el enredo. Eso mata el crecimiento de una persona, de una familia o de una comunidad. Pero si usted es esa levadura, ese granito de la mostaza, que es el amor, que es la misma gracia de Dios, que aparentemente no se la ve, pero cuando llega al lugar correcto, llega al corazón de cada uno de nosotros, esa gracia nos hace verdaderas mujeres y hombres llenos de fe, y nosotros debemos ser también en esa fe luz para los demás en la vida de todos los días. Recuerden, hermano, hermana, el Señor nos necesita para hacer crecer su reino, hacer crecer el bien, y a fuerza de bien poder aplastar la cizaña, poder aplastar el mal. Que Dios les bendiga en los campos, en los pueblos y en las ciudades. En el nombre del Padre, del Hijo y del Espíritu Santo. Amén.
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0: Bueno, vamos escuchando ahí la alabanza. A solicitud del Cepín, para el Cepín, gracias, hermana María, que seguimos en sintonía. Saludos, feliz lunes a todos. Cruz Santiago ahí nos solicita sus dos alabanzas. Aquí estará complaciendo. José Lorgueo dice: saludos, hermanita, ya no pido yo pan porque veo la canasta que ya está más de la mitad. Solo está más de la mitad y no se ha llenado. Vamos con la alabanza a solicitud de Tony Pastor, y viene una alabanza a solicitud del DJ MG.
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Bueno, hemos escuchado ahí preciosa alabanza solicitud del DJ MG. Ronaldo Hernández, sin tiempo para dos, dice. Ahí mandas tus dos. No, pues tú ya no. ¿Quién sabe? Vamos a ir con la alabanza solicitud de DJ MG, la alabanza solicitud de Miguel Chosca.

0: Bueno, hemos escuchado Precios del Avance Solicitud de Cruz Santiago. Ahí para el Tony nos manda ahí otro audio.
1: Hasenbeck, el chocito, chocito. No cantrecle Tony para correr acá. Claro que sí, chocito. Nos quedamos de acuerdo. Si quieres ir, pues nos vamos un domingo, la mañana temprano. Bueno, no sé dónde vives. Yo vivo allí a la Westlake, la 6, cerca en Alvarado, la 6. Si quieres ir, chocito, pues claro que sí, vamos a caminar y a correr. Está muy bonito a respirar aire pura arriba de la montaña. Está muy fresco en la mañana. Pues ahí me escribes en el TikTok, chocito, si quieres ir. Pero vamos temprano. Vamos a 20 para las 6. 20 para las 6 salimos. Allá tu chocito. Ahí presta el carro de tu hermano. Allá tú.
0: ¿A poco sí tiene carro su hermano, el Chostoni? Allá tú, Richacho, si es que peucas ni whip, si es que le echa. Allá tú, toca, chica. Allá tú, Richoso, allá tú, ya te dio toda la información. Vamos a ir complaciendo la alabanza a solicitud de Cruz Santiago y las dos alabanzas a solicitud de Ronaldo Hernández.

Pero estábamos complacidos hoy en la alabanza a solicitud de alabanza ahí a solicitud de Ronaldo Hernández. Ahí saludo cordial y sigue para todos los que se encuentran en sintonía. Muchísimas gracias ahí por la sintonía que nos brindan. Y vamos a finalizar ya la programación. Ronaldo Hernández, gracias por mi alabanza, dice de nada. Ahí saludos para todos. Y vamos finalizando este espacio. Nos despedimos de esta programación con estas alabanzas a solicitud de José Lorcuyo. Así que con esta nos despedimos. Con el permiso de nuestro Dios Todopoderoso, nos vamos a ir en otra programación. Cerramos este espacio en el nombre del Padre, del Hijo, del Espíritu Santo. Amén.

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2: ¡Ay, caramba! Bueno, así que bienvenidos y bienvenidas a la hora de las románticas. Músicas románticas para despecharnos del corazón.
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2: Para todos los que fueron traicionados, a todos los traicioneros. Músicas románticas de puro cortavenas en esta hora de la mañanita. 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El saludo cordial y sea para nuestros patrocinadores y para todos los que se encuentran ahí conectados, a todos los que se encuentran ahí en sintonía en esta hora de la mañanita. Así iniciamos, arrancamos ahí la programación. Saludos y para nuestros patrocinadores. El saludo sigue para Tony, el tigre de CM, la música de grupo Ladrón, mi castigo, guardianes del amor, el gato, el perro y yo, puro corta y boch, que chaya, mi amor, se dice. Bueno, ahí estamos, saludos sigue para el Tony. A Tony, el tigre, saludos cordiales.
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2: Ahí también saludos cordiales, habrá Julio Cosa, dice saludos Marina Puntas en otra programación, saludos. Ahí para Juan Uchilag, dos músicos ahí, dice saludos y para Juan Uchilag. Ahí también.

para Axel. Dice: hola, buenos días, mijo, ¿cómo estás? ¿Cómo amaneciste? Espero todo súper bendecida. Ya llegué tarde, pero seguro. Jajaja, mis tres chachas. Y dice: saludos, Axel. Yo aquí todo bien, todo luz. Gracias, Alan. Buenos días, Mayo. Todos en la próxima programación. Saludos, sigue para Alan. Ahí el saludos también para José González. Dice: hola, buenos días, feliz lunes. Saludos, apúntame dos rolas. Saludos, sigue para José González. Ya dijo que estaré complaciendo. Los saludos para la rancherita misteriosa. Buenos días, Mario, ¿cómo estás? Feliz inicio de semana, con las dos músicas, dice. Saludos para la rancherita misteriosa. Yo todo bien, gracias. Isma, seguimos una música de Bronco, una rosa, una espina, todo por ti. Saludos para el Isma. Ahí para el Neymar, dice, dos músicas ahí. Dice, saludos para el Neymar. El saludos también ahí para Elizabeth, dice. Entonces ahí, mija, por cierto, mija, ¿qué dijo el Tony? Que le voy a llevar a la montaña, le dijo a Chos. Mija, el Tony, si te vas a la montaña, no vas a jugar allá en la montaña. Dice, estamos chetones ya. Si te vas a la montaña, no vayas a jugar allá enfrente del Chos, dice. Si no, pobre Chos, se va a quedar traumado. A Chato Chatoni, esa es la recomendación para ti, Chato Tony, Chato. Dueño de la Bonibrea, saludos, así que saludos cordiales y seguir para todos. A toditos los que se encuentran ahí en sintonía, saludos cordiales y para todos los que andan ahí trabajando. Yo sé que pues la mayoría están trabajando. Algunos quizás no, porque hoy les tocó el descanso, porque trabajan fin de semana, o pues bueno... no le dio ganas de ir al trabajo, buscó excusa, pues dijo que estoy enfermo, que este, que el otro, y es por la cruda, o es por la pereza que no se fue a trabajar. Bueno, saludos ahí para ustedes, saluditos ahí para todos los hombres, mujeres, trabajadoras, ahí andan ya trabajando en esta hora a ti. La mañanita, así que saludos siempre a todos, bienvenidos y bienvenidas a nuestra programación de la mañana, del día mañanita, del día lunes, inicio de semana, el inicio de labores y último lunes de este mes de julio. Ahí para todos los que apenas van iniciando ahí a trabajar, saludos cordiales también. Así que saludos para todos, bienvenidos y bienvenidas a este espacio. Ronaldo Hernández humildemente dice: aprovecho, aprovecho, Ronaldo Hernández. Tu ojo, con panito ahí. Saludos cordiales. Bueno, estamos, así que saluditos para todos, bienvenidos y bienvenidas a nuestra programación de la mañana del día lunes. Vamos a ir complaciendo música solicitada de Tony el Tigre y una música solicitada de nuestro patrocinador Julio Cusco.

0: Bueno, hemos escuchado la música Solicitud de Julio Cos. Para la Tejani también unas músicas chlau. Chinchet dice, bueno, ya te dijo saludos siempre a ti. Saludamos y el Miguel Choso nos manda ahí su audio. El
1: último. Adentro en todas clases de género. Shakura y grupero de ahí. Yo que si es así, apunta desde ahí. Yo.
0: Chos, la programación es de músicas variada, cortavenas. Aquí no solo gruperas, no, es variada. Saludamos ahí al Chico Soy Americano, al Águila, saludos y para Marvin Pastor, saludos y para Juan Uchlag, saludos, nos manda su música, José González, aquí tan... ¿qué?
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0: Aquí al 100, cero cruda. ¿Cómo va a haber cruda? José González, ayer sí andabas con cruda, creo. A mí no me engañas. Famoso chino, saludos. Vamos con la música Solicitud de Julio Cos y la música Solicitud de Juan Uchlag.

0: Eso, estamos, hemos escuchado
1: el último de todos.
0: La música solicitud de Juan Uchlag. Ahí para el Chiquito Verde, buen día, buen día. Hola, hola, buenos días. Ahí para José González, dice, aquí trabajando ayer, ahora nada. Ahí está, hay que darle con todo. Julio Cos dice por acá, Mari, te equivocaste. ¿Quién es la música? Nuestro patrocinador. Dijiste, ¿a poco sí es CD? Shinatri. Y luego que nos manda aquí una captura de Ronaldo, dice, mi luz verde, papi, dice. Ayúsle, Ronaldo, con el re, Julio Cos, imagínate. Yo me confundí, de, bueno, la verdad no sentí si dije que de la música de nuestro patrocinador. No sentí yo si dije así, va. Pero bueno, de plano dije así, dejé de chutar Ronaldo Arey, se fue corriendo contigo mi luz verde. Ok, está bien que pidiera su luz verde. Pero Julio Cos, cuando llega los sábados, siempre te dice él, hay luz verde para ti, chacha, güey. Si así te dice, va, imagínate, ahí está, podríamos dar su luz verde, aunque tú no eres el patrocinador. Los patrocinadores son los tres amores de Lalas, no el Julio Cos. Acható Ronaldo, acható. Yo soy le Ronaldo, sí. Cuando en su programación de él, yo no doy luz verde a nadie, cha. Y cuando no es programación de él, mi luz verde, Kicho. Bueno, ahí estamos, saludos. Seguí para la rancherita misteriosa, nos manda su música. Ahí para Axel, Explosivo, el Fuga, también saludos. Bueno, vamos a ir con más de las complacencias. Vamos a ir con la música solicitud de Juan Uchlag y la música solicitud de Axel el Fuga. Ahí para Tony el Tigre, nos manda ahí una su audio.
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0: 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Ay, chula, chuchitori. 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Shak shak na gupa ki kem ruk shab ning shak shka ishi kotch banchi. Nos vamos con música a solicitud de Juan Uchlag y la música a solicitud de Axel Explosivo el Fuga.

Ahí estamos, hemos escuchado música Solicitud de Axel Exclusivo El Fuga. Santos del Alterado, hola, Chumeta, saludos, feliz inicio de semana. Hola, hola, saludos, Santos del Alterado, la rancherita misteriosa, saludos. Alan, ahí están mis rolas, Mayo. Esos sí son románticos, no como los cachudos que no saben la música. Saludos, Tony. Sí. Bueno, ahí está, saludos de ahí para Alan. A ver, ahorita, Alan, a ver qué pasa. Bueno, ahí para todos los que están ahí conectados en este momento, esta hora de la mañana, para todos los que deseen ahí apoyar, deseen ahí dar su colaboración con los señores alcaldes. Motivo pues del arco de bienvenida a Rancho allá en Progreso. En la mera entrada, pues que viene por acá, ¿verdad? Ya en unas semanas, pues va. Ya, según dijeron, va en el mes de agosto, no sé qué fecha exacta. Van a iniciar, porque ya va terminando ya este mes. Para todos los que deseen allá apoyar, colaborar, dar su colaboración, pues bueno, de esta manera les pedimos y los rogamos a todos ustedes. Y los que ya dieron, pues gracias. Y los que todavía no, pues esperamos contar con el apoyo de ustedes. Y de igual manera también a todos los que deseen ahí apoyar, ¿verdad? Sea del rancho, no de rancho, de otras aldeas, desea ahí apoyar. Pues escuchamos que pues acá llegaron los señores alcaldes para pedir una colaboración, ¿verdad? Porque pues bueno, es para todos nosotros, un arco de bienvenida es para pues identificarnos, ¿verdad? Así que ahí para todos, esperamos ahí contar con la colaboración de cada uno de ustedes. Ya pues la semana que viene, creo que pues la semana que vamos a entregar, ¿verdad?, lo que se va a recaudar. Bueno, así que ahí les rogamos, les pedimos de corazón a cada uno de ustedes. Ya en que pues como dicen algunas personas dicen, pues siempre hay colaboraciones de cada concierto, de cada fiesta, más que un proyecto, pues algo pues para nuestra aldea, pues cómo no apoyar, ¿verdad? Así que esperamos ahí contar con el apoyo de cada uno de ustedes, rancheros, rancheras, a todos pues, y en especial ahí los que han dado su palabra también, porque aquí tenemos sus nombres en la lista. Tenemos sus nombres aquí en la lista. Así que ahí para todos los que se encuentran ahí conectados, a todos los que se encuentran ahí en sintonía. Bueno, ahí estamos, así que ahí saludos para José González. Ahí están mis músicas, ya dijo que está complaciendo. Saludos, Santos el Alterado. Nos vamos a ir con música a solicitud de... viene la música a solicitud de Alan. Y una música solicitud de José González. Quiero a esa mujer, Industria del Amor.

Ay, ay, ay. Ya están entrando ahora sí en ambiente. Ya están calentando los huesillos un poquito. Un saludo a toda la gente que está esta noche.

0: Estamos escuchando la música Solicitud de Alan. Ah, es Alan, digo, sí, Alan y José González. Chico materialista, hola, hola, mami, ya llegué, saludo, no sabes cuándo te he extrañado. Y ahí, uy, hay tiempo para dos músicas. Pues tal vez, pero serías el último. ¿Y eso por qué me andas extrañando? ¿Dónde estabas? ¿Con quién me andabas traicionando? ¿Cómo? Terminación 1790, el sábado. Me doy el mío. Bueno, ya te dijo, gracias, gracias. Ahí saludos, y para José González dice, qué calor, Mar, en serio. Acá con nosotros sí no hay calor. No hay calor. Lluvia tremenda ayer, qué bendición de Dios. Por ahí las 5 creo yo. Creo que sí, las 5 empezó la lluvia. Estuvo fuerte la lluvia, se calmó un poquito en la noche. No sé a qué horas, en horas de la noche empezó a llover otra vez. Supuestamente íbamos a hacer nuestro tajín en la mañana. Nos íbamos a levantar a las 5 de la mañana, pero estaba lloviendo y no hicimos tajín, no fuimos a calzar la milpa porque sí estaba lloviendo. Alan dice, gracias Mayo por mis rolas. Y yo tengo un chisme que hizo el Tony el viernes, que hicimos con tu mamá en la noche, Tony, y no lo digo. ¿Cómo que no lo digo? Diga, ¿cómo que no? A ver, pero George Serrat nos manda eso.
1: Saludazos, Chomita. ¿Dónde, permiso? Vamos, recio, Chomita. Feliz lunes. Sigo, pero mi salud ya no sigue, Chomita. Salud para todos esos compactos. Están al miñonzazo, escuchando la grande de rancho. Vamos, recio.
0: Bueno, ahí estamos. Mi saludo ya nos sigue. Dice, hasta ahorita aparece este George Serrat después de un mes. ¿Cómo va a seguir su saludo? Bueno, ahí estamos. Ahí saludos. Oh, chico madridista, manda tu música. Me confundí de la lista. No era mi lista que estaba yo viendo. Vas atrás de la tejanita. Ya miro, Neco, pon retorno, le. Ahí mandas tu música. No te estaba traicionando con nada, con nadie, mami. Solo me tomé unos días de vacaciones después de un intenso mundial. En serio, a caramba. No, pues qué vida la tuya entonces. Tomas tus vacaciones, no como yo, Dios mío. Solo salgo pues para ir al baño y ahí nomás. Bueno, ahí saludos de José González, dicen. ¿A poco ya cayó la bendición? Porque ya se está secando la milpa y eso. Y es un milagro. Vos, George Serrat, saludos, compa. Bueno, acá en rancho, la verdad, no sé yo si hay milpas, se están secando. No sé, la verdad. Quizás hay algunos, va. Porque de que sí hay tierras acá que son puro, como puro tac, chuchik, no sé cómo se llama eso. Casi así algo cafés, va. En cambio, pues, la tierra así negro. Bueno, no, aguanta, no tan rápido empieza a secarse la milpa, no. Acá en rancho no sé, pero vi en las noticias, en

0: vi, o sea, fui en Shela. ¿O qué? O era lo del domingo hace 8, lo sobre del mundial. Entonces, había unas milpas allí que se estaban secando, de verdad, ya se estaban secando. Y dije, ups, pero gracias. Bueno, acá, la verdad, yo ni salgo ni nada, no sé qué pasa, pues, en otros lados. Pero, de aquí cerquita con nosotros, o sea, no, todo verde, verde está la milpa. Entonces, de que sí, vi, hay lugares, o sea, solo he visto en las redes sociales y todo, que sí hay milpa y ya se están secando. Y más que hay en parte de Huehue, que cayó puro hielo, así como les decía yo la semana pasada, que sí cayó hielo también. Entonces, se quemaron, las hierbas, se quemaron, ¿cómo se llama? ¿Cómo se llama? Repollo, coliflor, o sea, otras hierbas más. Porque cayó hielo, entonces ya después del hielo y que pues se sentía tremendo calor también, tremendo calor, eso sí. Pero gracias a Dios ayer acá en Rancho, yo no sé en otras aldeas, no sé, San Antonio, Tacajalbé, Chibarreto, si cayó lluvia también, porque a veces así pasa. En una aldea llueve fuerte y en otro no, hasta a veces así pasa acá en Rancho, debajo de las montañas llueve fuerte, y acá con nosotros, acá digamos en el centro, pues no, poquito que llueve, pero ayer sí estuvo fuerte, fuerte la lluvia, tremenda lluvia que cayó ayer, se calmó un poquito, yo pensaba que se calmó definitivamente, y luego salimos todavía. Después del tremenda lluvia salimos. Estábamos un poquito lejos cuando empezó a llover, que no se calmaba, que no se calmaba. Corriendo vinimos, no llevamos parada ni nada, bien bañada salimos. Pero estaba rico, rico, rico la lluvia, de verdad. Y pues la noche seguía lloviendo, lloviendo, y así pues gracias a Dios, ¿verdad? Pero ayer el cielo estaba pues como bolitas, bolitas. Tal vez vieron ustedes, hay personas que lo publicaron en TikTok, en Facebook, en todo. Ayer por ahí las 8, las 9 de la mañana, las nubes, o sea, se formaban unas bolitas. Entonces me acordaba, yo decía a mis abuelitos que pues cuando la nube se pone así es que cae granizo, pero ojalá que no, de verdad. Y hay algunas personas, o sea, las creencias de nuestros ancestros, de nuestros abuelos, que cuando el cielo se pone así es que viene un terremoto, viene un temblor. Y hay otros no, porque eso significa que es un granizo, o sea, va a caer granizo. Pero pues así se puso ayer, todo el cielo se formaba, o sea, las nubes pues se formaba pues como bolitas. Entonces, la verdad, que no haya nada de eso, que venga lluvia para las cosechas. Porque si cae también granizo, no hombre, ahí sí que va a lastimar la milpa. Y falta, vienen los elotes, falta, vienen los elotes. Apenas se está floreciendo, pues apenas te está la vishla. Y los elotes faltan. Entonces, o sea, falta todavía la milpa. Lo que se necesita es lluvia lo que se necesita. Pero como les decía yo, que es una canícula del niño, pues, o sea, que no hay lluvia, pero ya cayó la lluvia, gracias a Dios. Eso sí, tremenda lluvia cayó ayer, es una bendición de Dios. Ojalá que no venga granizo, porque ahí sí que va a haber pérdidas cuando cae granizo también. O sea, y si viene así como dicen la gente, no, pues aquí o mañana va a venir un terremoto, va a empezar a temblar. Yo vi en las publicaciones en TikTok ayer, han grabado un video cómo estuvo el cielo ayer en la mañana. Y dicen, hoy o mañana pues va a haber terremoto, va a haber temblor. Dios mío, la gente, de verdad, santo Dios. Eso es igual también, es peligroso. Pero ojalá que no pase nada, pues. Pero pues que venga y más lluvia. Y que no venga truenos, porque me da miedo. Bueno, y para el Toño dice, está vivo el George Serrat. Catella Chavi Cristo. Sí significa que está vivo. Miguel Chos dice, Mari, si soy yo el que está atrás de la... Te ganita, Mari, si soy yo. Bueno, ahí estamos el Chos. ¿A poco eres tú el que va atrás de la ternita? Y yo puse la ternita del... No. No, yo puse la ternita atrás de ti. No. Oh, sí va. Entonces yo me confundí aquí. Eres tú el que vas atrás. Es que yo lo puse al revés, Chos. Yo te puse atrás, no, adelante de la ternita. Ahí está, pero no pasa nada. Ahí para el George Sarat nos manda otro audio.
1: Salud, salud, Firmazo. Cuál milagro, siempre estamos aquí, Firmazo, la quebreta, sí. Ando con todo el patroncito. El patrón, pues, así, ya no deja, así. Nada más estamos a modo shot, que ya la van a dar. Salud para todos, salud para ese José González, está el millonzazo también para... Salud para el silencioso, silencioso, está el millonzazo, todos los días está aquí.
0: Ahí estamos con los saludos ahí de parte del George. Ahí para el Tony, el Tigre nos manda ahí su audio.
2: Lo voy a levantar un denuncio a mi padrastro Alan Tía María. Me pegó fuertemente, fuertemente el sábado. Por un traste, lo quebré en casa ajena. Y solo mi mamá, Carol, me ayudó para que me dejaran de pegar.
0: Ay, chula, Tony, en serio. Las Cris Pancha, wey. La chiplac, chiplac, chachuchecno. Pues sí, hasta que la skin, pues a Tony. A ver, díganos, cuéntanos. O sea, el orgullo, yo no vi nada de lluvia, corazón. Lo que sí vi es una buenona, como las manzanitas del árbol que vi ahí, está para morderlos. Pues sí, yo no vi nada de lluvia, corazón. Lo que sí vi es una buenona como las manzanitas del árbol que vi ahí, está para morderlos. ¿Dónde viste? ¿Dónde? Yo me dice, hola corazón, buenos días, ¿qué tal amaneciste? Que tengas un feliz inicio de semana, si hay tiempo, échame mis dos rolitas. Y ella dijo, saludos, yo vi. Ahí saludos, seguí también para el Manny, nos manda ahí su audio.
3: Buenos días, buenos días, buenos días, Chumita. ¿Qué? No, Chumita, ¿cómo se llama? Hablando de las nubes, bolitas, Chumita, porque yo antes estudié de pura ciencia, Chumita, y sacaba 100 en las clases, pues en las escuelas de exámenes de ciencia, y estudié un poco de ciencia, Chumita. No se preocupe, eso no, ¿cómo se llama? No es no tan grave lo que... Lo que dice es nada más dice que va a venir mucha lluvia más en camino. No es que viene terremoto ni viene zahuach, mucho zahuach. No, no, no. Mucha lluvia es lo que me sale a mí ahí en la ciencia. Saludos, saludos a todos.
0: Eso me sale a mí en la ciencia, dice este tío Bruto. Tío Bruto, calmado, tío Bruto. Y si eres un científico, tío Bruto, entonces, ¿qué chingados haces ahí en Los Ángeles? ¿Achato? Neymar dice, aquí va mi música. Bueno, que estará complaciendo. Tony el Tigre Jajaja dice, ahí para el chico madridista, bueno. Asesina el toro y Edir ir a dormir juntitos. Mándale saludos a Lagnitz. A Lagnitz, yo, Chelin, mami. Si está ahí, un beso de hombre. Ki, para allá. Bueno, ahí estamos ahí para la Yoselon de parte de Chico Madridista. Chico Madridista, la corrección ahí. La programación es músicas de cortavenas, románticas variadas de cortavenas, no bailables. Ahí saludos ahí para George Serrat. Nos manda ahí otro audio.
1: Saludos, saludos para mi tigrillo, ahora tú, Toño, estamos aquí más vivos que nunca, pero paso, saludos, saludos aquí, aprovecho por eso que están comiendo ya, amor, recio, que viene un de Joan Sebastián, enséñame y pirata de amor y Yo sigo atrás, yo de la, ¿cómo se llama? La Tejanita, Chomita. Salud para el Click Mayor también, ese Click Mayor. Regresó con todo este año. Salud para ese Click Mayor, se han alterado. Alterado. Saludos, disco está mi muchacho. Pegún. Es un poquito judo el primer sin a veces lo creo, a veces no.
0: Bueno, ahí estamos. Saludos para George Trata atrás de la Tramita Puyotis. Ay, Dios. Se tardó, quiere ir atrás de la Tajanita, pero que no se apura. El que fue atrás de la Tajanita es el Miguel Chos. Tú fuiste atrás del Jovi, George. Chico madridista, bueno, ahí estamos. Así que nos vamos a ir con la música. A solicitud de José González. Y la música a solicitud de la Rancherita Misteriosa.

0: Bueno, hemos escuchado la música Solicitud de la Rancherita Misteriosa. Hola, hola, Ibra Loma Linda, que anda ahí manejando. Saludos. Ahí para el George nos manda ahí otro audio.
1: Chomete, chomete, está por su botella de gallo. ¿Cómo se llama? Ronaldo Hernández, está el niñosazo, dice. Está quemando ahorita. Está trabajando como puerco ahorita con el calor, dice. Salud, primazo.
0: ¿Cómo que de gallo, Jesús Padre, George? Una suero, chatneri. Una gallo para Ronaldo. José González, gracias por mi música, de nada, saludos. Viene la música a solicitud de la Rancherita Misteriosa y la música a solicitud del Isma. Ay, ay, ay, ¿cuál música solicitar? Feliz Macula Rancherita, todo por ti. Una música de la Rancherita, una música del Isma y una música del Neymar.

0: Bueno, hemos escuchado la música Solicitud de Neymar Pastor. Hay saludos siempre al Tony. El Tigre nos manda ahí otro audio. Vamos a ir escuchando.
1: Gracias por mi saludo, George, a casa aquí. Ya no destapé, George, ya os agrí el Fabric. Para que corre,
0: ahí estamos, dice George, cajorere, dice el Tony. Va para ti, chao. Bueno, ahí estamos, así que saludos y para Ronaldo Hernández. Dice por aquí, aquí en full. ¿Cuánto tiempo más, Ronaldo? ¿Qué fuiste a comprar ahí, Ronaldo? ¿Fuiste a comprar sofá o qué ondas? Saludos de Ebra, Miguel Chos. Ahí, saludos de Ebra, Alan. Le tuve que dar, dice por acá.
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0: Bueno, dice. Le tuve que dar, chiplaque en sumero, chiquistriquis, mi hijo Tony Mayo, dice. Porque le regañó una pequeña locutora, haz bien su trabajo, le dijo. No fue a sacar vergüenza a los de rancho allá en los Twisted Mayo. Ahora la gente pensará que somos unos malos educados, mi Roxy lo confirmará, dice, en serio. Van a checar el archivo, has que escoge, escolta, jalala, chilwino. 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Chat también at chiater con abuela con a chipla que en tu mero chiquistriques. 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Chat coche al chihuel. Contente y chihuigen. Ayato, Shintok. Chico madridista. Carol, saluditos, mami. Ay, que Jesús le Carol. Yo estaba diciendo, va a usar el Carol. Carol, va a usar el Carol. Dije, Jesús, van. Ay, para Cruz, Santiago Brock. Saludos, Coriolis. Ay, para Cruz, Santiago Brock. Cruz, Santiago Brock. ¿Cuánto tiempo más? Cruz, Santiago Brock. ¿Cuánto tiempo más? Nos vamos a ir con la música a solicitud de Neymar Pastor y viene música a solicitud de Elizabeth, Rayleigh Barba, Amor del Bueno, Dejaría Todo, de Chayanne.

Eso, estamos escuchando la música a solicitud de Elizabeth. Alan dice, Shinto Shinto Mayo, el Tony nomás cogiendo salió por dos matacos hombres, lo hicieron violar Mayo, en serio. Y sus padres, la chica, lo le utstachir. Para el Tony.

0: Tony, Tony, no se escucha nada de tu audio.
1: Gracias por mi salud, George, atas aquí. Ya no destape.
0: Yo pensé que falta. Carol, es que me quedé bien dormida, mami. Sí, mami, qué vergüenza, mi hijo, nada más. Me dijeron a mí, mami, tu hijo, ¿cómo se porta? Ya lo pegué, lo quité todo lo que tenía tu tía Mari. Te va a dar unos balazos, le dije, oh, mami, yo sé que aquí vivo las grandes de rancho, dice, de la familia nada más, mi hijo. Anda para allá, para acá, para acá, para aquí, para allá. Saludos a mi Alan, mi hijo Tony. Saludos al chico Maravilla, la chica Soniente y el chico Madridista, dice. En serio, sus padres y ustedes como papás lo seguían, se fueron con él. Chico Madridista, saludos cordiales ahí para el Cruz. Santiago nos manda ahí su audio.
2: Hola, hola, hola, ¿qué tal, Mari? Buenos días. Buenos días, ¿qué tal? ¿Cómo estás? Saludos para todos que están en sintonía. Pues dice Mari, más al rato creo que... Yo creo que no hay sistema, no hay internet, dice, por eso más tarde. Aguanta. Entonces, saludos, estoy aquí en sintonía, escuchando la grande del rancho, Mari. Mari, ponemos dos músicas ahí, porfa, y ahorita te voy a mandar el link, no sé de qué música está entrando, está sonando, pues aquí estoy yo descansando, tomando una fría. Y aquí hoy no voy a trabajar, me descansé, pero mañana, primera vez de Dios, me voy con toda actitud positiva y... Ay, Dios mío, salud para todos, Mari, salud para todas, Mari, salud para Telmita, Mari, salud para todos.
0: Dios mío, este Cruz Santiago apenas se hizo inicio de semana, hasta un quiche, un taco cerveza. A mí no me engañes. Ahí para Ronaldo Hernández dice, vine a comprar, dice, la camisa. ¿Quién sabe? Yo no sé, ¿los audífonos? ¿O cómo? Pues quién sabe, yo no sé qué es lo que fue a comprar, pero dice, esto fui a comprar, dice. Bueno, ahí estamos, nos vamos a ir complaciendo con más música. Viene la música solicitud de Elizabeth y la música solicitud de... Vamos con la música solicitud de la Tejanita.

0: Pues ahí estábamos escuchando la música Solicitud de la Teganita. Ahí saludos para Alan. Dice Mayo, te regalamos el niño malcriado del Tony para que nos cuente qué hacen tú y el Joby después. Después a Uts, dice por acá. ¿Qué hacemos yo y el Joby? Pues nada. ¿Por qué o cómo? ¿Qué hacemos? ¿De qué o de qué ala? Calojetne. Aquí el Joby, imagínate, el Joby está hasta la miércoles de mí. Imagínate. Hetner Weish, imagínate. Conami cuarto gracal con cortina y shul. Por eso gracal cuarto chacab. Por eso gracal cuto. Cuando chirca toque chayik rumay. Por eso cuchis hoshit. Ashato. Alan, como dices, te regalamos al niño malcriado, no Alan y sus padres. Tetne gayachka con alchueri, con ya, ni macalchica, shikra, chabchikla, ashakutachla, wekinjo, wekintko. Tori el tigre.
1: O sea, mi mamá Carol, shpishni checher, jaular awal, porque tan pshirtak bastak, alek chushiki, shitak viki. Lah padrastre lah alang tang chkunik kwala tang yakobots tang chkunik tang yau shabish shengal de mama karo ho ke khma chak ta to fun gal us tang wa khale chak shanga che wen chek ki te kulon shop ne ki te kulon mama karo rival rakan magsiar raga magsiar chugo kuli te kulon padrast rival kuma tang yakobots shop ne ki Escoge un sinch, padrast cuiri. 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
0: Ay, chula, imagínate, escoge un sinch, chauir, cubir, casc tu pacuer, comir, que si ya con los correos, hat incho panzón. Dios mío, este Alan. Alan. Ay, saludos para Carol. Dios mío, mami, me dijiste que les merecía. Me dijiste, ay, chule, ya ves, hijo, está de bien. Sí, Carol, ya, ¿por qué motivo, por qué razón le dan permiso a su hijo malcriado que se va en otro lado y luego les saca vergüenza? Ya, imagínate. Ya que buscáis, Carol, cascala, huevo, por chacle, en ahí para Yomi nos manda su música, ahí para Cruz Santiago nos manda ahí su audio.
2: Mari, sí, Mari, estamos día lunes, pero tú sabes que yo no tomo los jueves, ni viernes, sábado. Ahí yo tomo el domingo, a veces el lunes sigo tomando y... Porque hoy es mi descanso y por eso estoy tomando una cervecita, mi hija chula preciosa. ¿Saben por qué estoy tomando yo? Por una chica hermosa, linda, preciosa, guapa. Uy, uy, Mari, de verdad, santo Dios, solo Dios sabe. Solo Dios sabe si es una realidad para mí o Dios conoce, pues. Pero a través del tiempo ya no voy a ser así como estoy haciendo aquí, tomando. Cuando estoy allá, pues, con la mujer que yo amo, pues, no tomo ya. Nunca, jamás, Mario. Uy, Mario, de verdad. Te quiero mucho, Mario, de verdad. No sé por qué. Ay, Mario, de verdad. Santo Dios. Tengo una muchacha pues tan linda, tan guapa, tan gordita y todo. Uy, Mari. Saludos.
0: Yo me imagino el porojo ahorita, gente curi. Chao, curi, más solo el met, Dios mío. No, el met es una lata, pues.
2: Mari, estoy enamorada. Estoy enamorada de ti, locamente enamorada, Mari. Ay, Mari, ¿por qué me enamoré de ti, mija? No importa que lo escuche la audiencia, pues que se levanta una atrás de mí. Si tienes tu novia ya, pues ni modo. Pero estoy enamorado de ti, locamente, como dice la canción, locamente. Estoy enamorada.
0: ¿Enamorada?
2: Ay, Mari, de verdad. Algún día nos casamos en la iglesia contigo y me voy a poner tu vela y salir en la iglesia, poner el anillo en tu mano. Uy, uy, uy, Mari, de verdad, estoy soñando yo, de verdad, como que ya estoy derechito, segurito, nos casamos contigo, digo yo. Feliz día, Mari, te quiero mucho, mija. Saludos.
0: Eso no es sueño, anda alucinando este poro, seguro. A ver qué le bravo. Ya chat, cuídale, don poro, che, droga, le haré la. Alguien sabe, porque yo oigo como que cada día lo estamos perdiendo más. Chula, poro. ¿Qué te está pasando? ¿Qué te está pasando? Alan dice, Shakun correo y cayó el pantalón y salió el malagno sketchala. Dice, como que salió malagno, siente ya, animó con los papás con leeta. Alan, no me digas que tush no se animó un papantlón, Shakutak Shu. Ay, pero Carol dice. Regáñalo, mami, dice. No, pues imagínate, ni cutat chihuachish, bare cutar ir a cachin huachin kipesish. Ahí para Ronaldo Hernández, dice por acá. Este viene a comprar camisas, sus padres, le Ronaldo. Checker Wayne, arrojoshik, con utiakri, capejet Ronaldo. Comprando ropa a sus padres, qué vida del Ronaldo, imagínense. José González dice, está desaparecido la Yoselin, mucho wiri wiri pro, sigue soñando pro, ajá. Ay, para pinches bien, dice, ay, chula, projito, pobre, está sufriendo por ti. Yo digo que le des una oportunidad, no te rompa el corazón, Lemir, dice, que a mí me rompa el corazón el pro, no pinches bien. Cato si fuera que él se encuentra bueno y sano, sin ninguna bebida alcohólica corre por sus venas, tal vez iba, pero él, Cato es la Gabriel, Jorge Cubín. Imagínate lo que hace el vicio. Alan dice, jaja, juntos nos cuta qué, cuta pum pum mi mayo, cuta shuj kencharin. Ay, para Loma Linda nos manda ahí su audio.
3: Ese pizarín anda verga ya. Ay, Chomi, no le creas, Chomi, no le creas a ese pisado. Es más mentiroso que el diablo. Pero no te caigas en sus redes. No caigas en eso. Por favor, Chomi, espérame a mí, por favor.
0: ¿Cómo que espérame a mí? ¡Oh! Otro viejo, digo, otro bruto. Le decía la Telma, ay, mi guanima, ay, Telma. Y luego, espérame a mí, dice. Ay, aparece bien, jajaja, dice la tajineta, jajaja, dice Tony, el tigre. Jesús, con mal ojo, no es mi padrastro, a la negra, dice. Ay, ya huele, guachate, Tony, ya se llega, te voy a brumarle, ir nechke. Luno es la empaya, chat, chavil, guachín. Nos vamos con música solicitud de la tecnita y la música del Miguel Chos.

0: Bueno, vamos escuchando la música a solicitud del Miguel Chos. Axel Jajaja dice, para la tijanita, saludos al Tony Mix, sírvale un té de Jamaica con bastante hielo, crujido al Tony Mix, dice, ahí estamos Chatoni, de parte de la tijanita. Ay, ay, ay, ay, ay. Ahí estamos, ahí para el Tony. Ahí para Cruz Santiago. Otro audio del Cruz Santiago.
1: Mari, Mari. No, Mari, no ha hecho la droga en el cristal, en el polvo. Nadie. Yo no hago eso. Aquí a veces sí lo hizo, pero ya le dije esa cosa. No está bien, pues. Más mejor que tomar una cervecita, sentarse en la casa, a gusto, y luego, en un rato, y es todo. Ay, madre, de verdad, a lo mejor me dices tú, está bolacho, está loco, nega, se suena, pues estoy loco por amor, estoy loco por amor, mija, de verdad, madre, es como que sea la chica, eso es una cuenta, no, y dos. Al cuende que ya la no, yo te quiero mucho, madre, te amo mucho más que mi mamá. Yo le doy mi vida por ti, de verdad. Que como si, que ya le doy mi vida por ti, Mari, Mari. Mi música, güey.
0: Bueno, escucharon, dice, aunque ustedes no lo crean, pero él sí lo cree, lo siente, dice. Me ama mucho, mucho, mucho, mucho, mucho, mucho, mucho, dice. Bueno, ahí para la Jocelyn, hola, mi hermana, saludos, feliz lunes, dale un destape de su mua de mujer para el chico madridista, dice. Bueno, ahí estamos, para el chico madridista, un destape, un mua de mujer, dice. Mua de mujer, aquí no hay. Bueno, ahí estamos. Ahí para Ronaldo, mira, yo me está, te gusta. Ah, sí, ese es mi sueño, tener uno de eso. Ah, sí. Me gusta, pues. ¿Me lo compras? Bueno, ahí estamos, así que nos vamos con la música de solicitud de el chico madridista y la música de solicitud del Jovi.

bueno, hoy estamos, hemos escuchado la música Solicitud de música Solicitud de Jovi. Ahí se lo ocurrió a Lisa y yo para Nelson Pérez. Dice: hola, buenas tardes, María. Estoy escuchando tu programación. Yo soy de Chiva. Nelson Pérez, saludos. Bueno, me impactó la petición de los tres amores. Ya para despedir la programación, pon completo la música que está de fondo y que disfruten sus músicas románticas. Que ya pronto arrancamos con músicas navideñas. Ah, caramba. O ya quieren que arrancamos el próximo lunes. Dicen, ¿escucharon? ¿Qué dicen ustedes, cha? ¿Escucharon? A petición, dice por acá. Que disfruten sus músicas románticas. Que ya pronto arrancamos con músicas navideñas. O ya quieren que arrancamos el próximo lunes. Dice Ashito, Ashito. Ahí para Chico Madridista, gracias por el saludo. Bebecita Caro, un saludo para ti también. Dice Cruz Santiago Perojo, te dice por acá. Y nos solicita, nos manda su música y nos manda la foto de la estrellita Jesús Padre todavía. Colelendo, foto de estrellita. ¡Ay, chula! ¡Ay, chula! Chico madridista, sí, que venga triste Navidad, dice. Bueno, ahí estamos, vamos con la música ya casi para finalizar. Y les comento, yo ya no voy a estar en la tardecita. Tengo una salidita. No voy a estar ya con ustedes, ya se queda la Telma. Pero no sé qué programación, yo de qué era. Pues le pregunté a la Telma qué música. Y nada que me responde la Telma. Bueno, de seguro ella anda en modo de avión. La música Solicitud de Jovi.

0: Ahí estamos, hemos escuchado la música solicitud del George Strait. Sí dio tiempo todavía de complacer su música, pero su música ahí el prog ya no da tiempo. Ahí saludos para Jovi, dice, pon la señora Tracy Almaro en Pastor, mi amor Jesús. Sí, de por si acá en uso los días se van volando y el invocando la Navidad. Ya no mejor hasta noviembre la música navideña, dice. Bueno, la señora Tracy dice, ahí es para los patrocinadores ya. Estamos ahora de mi vista, afuera de mi vista, dice. Dice Ed Cruz Santiago, ay mi estrellita, ay amor, te extraño mucho. Ay, chula, nos mandas
1: a ver. Ay, ay, estrellita, te quiero mucho, mi alma, te extraño. Todos los días te estoy recordando, ojalá que te encuentres bien, mi vida, chola. Uy, uy, uy.
0: Ay, chula, por eso yo les digo, no se enamoren, no se enamoren. Porque imagínense lo que está sufriendo el abuelo Proj por la estrellita, Shklibik Chihuach, Shabik. Ay, chula. Ronaldo, mi música, tú no solicitaste música, Ronaldo. Bueno, ahí estamos, yo me despido con todos ustedes, estaré de nuevamente con ustedes mañana. Mañana 7 de la mañana, les dejo con la compañera Telma y no sé qué programación viene, la verdad no sé, no ha llegado todavía, pero bueno, ya vendrá. Ahí para Ronaldo, yo pedí antes que el George Serrat, pero no hay, como que yo pedí antes del George Serrat, no hay música aquí, no hay nada, Ronaldo. ¿Sabes? En el Hachinta Kudrak, Ser Shatawet. Cada vez está pirando Don Frog, dice. Gracias, Mari, dice George Sarat, de nada. Saludos y hasta mañana. Les dejo ahí con la compañera Telma. Saludos, sigo para los tres amores.

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0: ahí para el cabra, saludos ahí para el famoso cabra, ahí anda sintonía total, nos manda su audio.
1: Hola, hola, muy buenas tardes, Telmita, ¿cómo estás, preciosa? Salud para ti, estoy al millón, escuchando la grande de rancho. Salud para ti, salud me la chomita,
0: Saludos ahí para el cabra, y anda sintonía total. Ahí como también ahí para el Axel Explosivo dice, Mandanico, ya dejé trabajar la Telma porque, dice Mandanico, ya deja de trabajar la Telma, ¿por qué lo estás llamando a ella? Dice, que no es el Mandanico tú, Axel, porque si fuera el Mandanico yo no lo contestaría.
2: ¡Ay, caramba!
0: Bueno.

0: para el amar el mit. Bueno, nos mandas el audio.
1: Saludos. Amor. O sea, bailarino. Saludos. Un saludo al Jordi. Dile, afuera de mi hija.
0: Bueno, ahí para el amar. Saludos ahí para el Jovi. Afuera de mi vista. Dice, ¿qué lo hiciste, Jovi? Ahí para el pro nos manda su audio.
2: Hola, permita, hija mía. ¿Qué tal? ¿Cómo estás? Bienvenida, Vina, la grande. Y también en los Lola ahí, porfa. Y la mía también, que se cuide mucho. Se cuide mucho. Soy Isabel para todos que estén en sintonía de la grande, del rancho. Bienvenida, Tema.
0: Bueno, ahí estamos, ahí para el pro, saludos. Bueno, ahí nos mandas tu música. Ahí como también, ahí para el José González dice, saludos para la Yochelen, creo que es el Mantanico, te llamó, dice, no, José González. No es el Mantanico. El Mantanico, dice. No. Bueno, así que nos vamos con esta música a sugerencia de nuestro patrocinador. Ahí para las iniciales JG. Así que él se fue atrás de la Yochelin. Y viene la música a sugerencia del Manny.

0: Bueno, ahí estamos muy bien, así que saludos ahí para la rancherita misteriosa. Ahí anda sintonía total. Saludos también ahí para Jovi Ramírez, dice: Telmita, pon la señora 3 al mit y dile que se ponga a trabajar y que deje de estar chingando. Dile, porque yo sí estoy trabajando, no como otros por ahí, dice. Bueno, ahí estamos. Ahí estamos, Mit, dice. Y la señora 3, para ti, de parte del Jovi Ramírez.
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0: Bueno, ahí estamos. Ahí para José González, dice: ya puedes dormir, don Prof. Bueno, estamos, Prof, ya puedes dormir, dice. Bueno, así que nos vamos con esta música a sugerencia de Elizabeth y el

Puntualizando ya 3:35, hora de nuestra eterna primavera, Guatemala. Muy bien, así que el saludo siempre ahí para todos, a todos los que se encuentran en sintonía total, a los que andan en silencio, saludos ahí para Frank Gómez, ahí para Armando González, saludos. Bueno, así que saludos siempre ahí para cada uno de ustedes, ahí como también ahí para Evento Gómez, saludos también. Saludos ahí para el John Tony Hernández, ahí para el Barbuchín, saludos ahí para el Flaquito, ahí para el Chema, saludos ahí para el Chema, si andan por ahí, ahí para el Juan Pío, saludos, ahí para la Mariana, saludos también, ahí como también, saludos siempre, ahí para, bueno, ahí para Joel López, saludos, ahí para la Juana García, saludos, ahí para la chica sonriente, ahí para la chica de Taca, saludos. Ahí para Miguel Cho, saludos, si anda por ahí. Bueno, así que saludos. Bueno, así que saludos también. Ahí para... Saludos siempre ahí para... Ahí para el chico madridista, saludos. Bueno, así que saludos. Ahí para el Goyo mexicano, ahí para el chico sueño americano, ahí para el Marvin Paxtor. Bueno, saludos ahí para ellos. Ahí como también, ahí para el Cabra, ahí para el Juan Uxlac. Saludos. Dos músicas, dice el Juan Uxlac. Bueno, ahí mandas tus músicas, Juan Uxlac. Saludos para ti. Bueno, así que saludos también. Ahí para Alicia González. Bueno, así que saludos ahí para la Paula Hernández, saludos. Bueno, ahí como también saludos siempre ahí para el pinche Cepillín, Loma Linda, saludos. Ahí para José el Orgullo de Chivarreto, saludos. Ahí para el Toño de la Bonibrea, saludos. Ahí para el Toño Santos el Alterado, saludos. Ahí para el famoso Chino. Ahí para James Hernández el Chiquito Verde, saludos. Ahí como también saludos siempre ahí para la Coyota. Bueno, así que saludos siempre ahí para todos. Saludos ahí para la Nich Ali, la Magda Utuy, saludos ahí para la Magda, si anda por ahí, saludos. Ahí para Chugencia Vicente García, saludos también. Bueno, así que saludos siempre ahí para cada uno de ustedes. Bueno, así que saludos ahí como también ahí para el Pancho Mejía, saludos. Bueno, así que saludos siempre ahí para todos. Ahí para la Elvira Hernández, saludos. Bueno, ahí como también ahí para Andrés Colón, saludos. Ahí para Andrés Colón, ahí para Sebastiana López, si anda por ahí, saludos. Bueno, así que saludos siempre ahí para todos ustedes. Ahí para la linda Vilmita, saludos también. Ahí para Baltasar Toc, saludos. Bueno, así que saludos siempre ahí para todos. Ahí para Neymar Pastor, saludos ahí para el Neymar, ahí anda sintonía total. Bueno, dice, aquí va mi música, bueno, aquí estaremos complaciendo. Chugense Vicente García dice, mi saludo Telma, estoy pintado. ¿Qué onda? Dice, te acabo de mandar el saludo, Chugense, como que, ¿qué onda? Ahí para José González, un corrido Telmita, bueno, ya dijo entonces. Así que nos vamos con esta música a sugerencia de La Tejaneta.

0: Bueno, estamos muy bien, así que seguimos con más de las buenísimas músicas. Saludos ahí para Santos el Alterado. Hola, Telmitititita. Gracias por el saludo. Lager, Telmitititita. Saludos, Lager, Lejuna Santle. Lager. Saludos, Santos. Ahí como también ahí para la Mariana, saludos, gracias por mi saludo chula, dice saludos siempre, ahí para la Mariana, ahí para Armando González, saludos, bueno, ahí como también, ahí para Chovy Ramírez, bueno, ahí nos manda su música, ahí como también, ahí para el Manny, bueno, ahí nos anda, bueno, ahí nos anda solicitan, ahí nos manda su música. Saludos también ahí para el Axel 2 en la siguiente misa. Es que, ¿cuál siguiente Axel? Ni hemos terminado de complacer a los audiencias y tú en la siguiente. Dice el Axel. Bueno, saludos siempre ahí para todos. Y nos vamos con estas músicas.
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0: Viene la música a sugerencia de la rancherita misteriosa y la música a sugerencia de Neymar Pastor. Ahí para el Mani, ¿qué? Dice. ¿Cómo que de qué o qué, Mani? ¿Qué pasó, Mani? Bueno, así que nos vamos con estas músicas.
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0: Bueno, estamos muy bien, así que hemos escuchado la buenísima música.
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0: Hemos escuchado la música a sugerencia de Neymar Pastor. Saludos siempre ahí para el Neymar, Ryan, la sintonía total. Así que saludos siempre.

Marco López de Chuparreto, saludos, dice. Buenos días, Telma Gómez, Simar Hernández, saludos desde México. Los música, bueno, aquí estaremos complaciendo tu pop. Bueno, saludos para ti. Ahí como también, ahí para Juana García, dice, hola Telma, gracias por el saludo, de nada Juana, saludos siempre para ti. Ahí para la Tijanita, saludos. Gracias por las complacencias, Telmita, dice, de nada Tijanita. Bueno, así que nos vamos con esta música. Viene la música a sugerencia del Neymar y la música a sugerencia de Jovi Ramírez.

0: No, estamos muy bien, así que hemos escuchado la buenísima música a sugerencia de Jovi Ramírez, ahí para la Elizabeth 2, ahí en la siguiente dice Elizabeth, yo creo que no va a haber siguiente porque tenemos complacencias todavía. Ahí como también ahí para el Mani dice, bueno, nos manda su audio.
1: ¿Qué onda, Telmo? ¿Por qué? ¿Qué pedo? ¿Qué está pasando ahí, pues? Pues te aprovechas de mí, ¿ah? ¿Eh? Que no digo nada. Salín. Más que me fue Telmo, tronche, me chilpa. Talaj. Ignarmic. Echaritel.
0: No has got money. In chicken max can chow we re chicken chow to put up here. Este man. Ahí para Juanochila, saludos. Ahí para Alberto Mantalico, saludos. Bueno, nos manda su audio.
2: Hola, hola, muy buenas tardes, Mari Telmititita. Saludos para todos en este lunesito, pues iniciaron la semana con pie derecho aquí en Los Ángeles, California, y ustedes allá en el rancho, pues, en mis dos rancheritas, que chala, bueno. Para ustedes allá, pues, ustedes están poniendo play y luego las olas están, suena y truena aquí en Los Ángeles, California. Pues, nosotros, si estaba, pues, aquí en USA, pues, que chala, bueno. Hay unos que andan, así como yo, pues, dando descanso, así, pero yo, pues, hoy y para mañana, pues, les escucho, pues, ya. Un saludo para todas las nenas que andan en sintonía al trillonazo con la gran rancho. Y otros como Hidalgo y dos de estas promedios, dos o tres de estas para todos los que andan en sintonía al trillonazo con la grande, de mi parte. Mari y Telmititita, no puedes saber todos con porque es los minutos y los segundos, entonces, y como si van como agua entre las manos, pues, así es.
0: Bueno, ahí estamos, ahí para el Humberto Manzanico, saludos. Ahí va los destapes. Alicia González, gracias por mi saludo, mi de nada, Alicia. José González dice, ponte las pilas, Manzanico, la Mari sigue roncando, dice, bueno, estamos Manzanico. Nos vamos con esta música a sugerencia del Ismate Gum.

0: Ahora estamos muy bien, así que hemos escuchado la música a sugerencia de Isma Tecum. José González dice, llegaron igual el Tuco López con el Baltasar Toc, dice, saludos. Bueno, ahí para el Juan Pío, saludos, jajaja, dice, saludos. Ahí para terminación 1074, saludos. Bueno, nos dice, saludos Telma, aquí escuchando una música de los Inquietos del Norte, caiga que caiga. Veo que aquí sí hay, que sí complacen, dice. Bueno, aquí sí complacen, solo si esperas tu turno. Bueno, así que saludos ahí para terminación 1074. Bueno, ahí como también ahí para el Humberto Mandanico, dice. Ay, para. Ay, ay, ay, mi chumitititita, amor, ¿dónde estás? Dice. Bueno. Nos manda su audio.
1: Ay, ay, ay, aquí fierro, reportando, así, el 0303, hablando, reportando con la chombita 03, con el pinche burro de Pachá San Segupano, puta mano, no responde ese pendejo, está roncando, telmititita, igual como la chombita, está reportando el 0303 aquí en Los Ángeles, California, en la chombita, quien sabe si un chuto, como si... Telmititita, es una broma, tú ya sabes, chuchuita, pone chomita, chicos. A ver, me va a decir mañana, porque hoy es lunesito. Un lunesito alegre y la chomita no está en cabina, la grande. No lo puedo creer que no, esa mercancía, ¿dónde fue? ¿Dónde está? ¡Qué chala! ¿Sabes, Martínez? Son los compas. Aquí atiende a Mes del Mantanico, Rinel, el cero copia.
0: Bueno, ahí estamos, para el Mantanico, pues ella ahorita de seguro anda ahí con sus mil amores. Ya ves, Mantanico, lo que enseñaste a la chomita. Bueno, así que pues como tú dices, Mantanico, de seguro ahí ahorita pasándolo bien, romanticismo, como tú dices. Ahí pues pasándolo bien con papacito. Bueno, saludos ahí para el Humberto, saludos siempre ahí para todos ustedes. Bueno, así que nos vamos con esta música a sugerencia de Cruz Santiago Proja.

0: pensamiento lo hizo. Bueno, eso, muy bien, ahí estamos. Así que hemos escuchado la música a sugerencia del Cruz Santiago Coro. Saludos también ahí para Fernando Gómez. Buenas tardes, Telma y Mari. ¿Dónde anda ella? Una música de John Sebastián. Bueno, saludos ahí para... ahí para Fernando Gómez. Bueno, así que saludos ahí para el Fernando Gómez. Ahí anda, sintonía total. ¿Dónde anda la Mari? Dice el Fernando Gómez. Como dice tú, ¿cómo se llama? Como dice el Mantanico, ella se fue en una cita bien romántica. Fernando Gómez. Ahí para el Nene Malo, saludos, nos manda su audio.
1: Hola, Palmita, muy buenas tardes. Aquí Full en sintonía con la Grande de Rancho. Saludos. Bonitas rolas. Qué rolonas con este calor. Cabe bien. Saluditos, aquí andamos en sintonía.
0: Bueno, ahí estamos, ahí para... ahí para el Nene Malo, saludos. Ahí para Humberto Mantanico, dice... bueno, nos manda su audio.
2: Es como... yo para su teléfono, casco, y su hija, cheque. De vos, a ti, la cosa, te estamos acompañando, pues. Ya te compré casco. Creo que es. Se la de Marín, de San Francisco, de Alto, a las 5. Operaja, de hecho, pues. La última pizca de hecho, ya no la aceptamos. La grande rancho que ya. Y los audiencias, qué bien, o sea, que está gusto, papi, es que son muchos. Que nos aceptaban porque las reinas, pues, la corchea reina, pues ya. Pues no critico a nadie, así, es puro cuatrón, pues, ya sabes, del mititito. Un conchico, por lo mucho mal, yo conchico, le voy a hacer, pues, es la reina, ya no iba. Al tiempo, pues, un taxi, pero ya no iba a tiempo, yo ni la pasé, ¿no? La gente está alrededor. O sea, que le iba a hacer terminitito. Es una bronca, es una bronca, por lo que será.
0: Bueno, ahí estamos, ahí para el Humberto Mantanico, que es eso es Humberto Mantanico, para coge que operaje, a ver ni qué peraje, ni qué nada. Ella se fue con tacones, se fue bien perfumada. Y pues ahí con una bolsita, no hombre, imagínate. Y tú con tu peraje, eso sería el peraje. Yo con que el peraje era Mantanico. Ahí para el Cruz Santiago, pero gracias, mija. Dice de nada, papi. Loma Linda, saludos, ahí anda sintonía total, saludos siempre, ahí para el Loma Linda, ahí como también, ahí para José González, ¡qué calor! ¿Te lo meto en serio, José González? ¿Mucho calor? Bueno, así que nos vamos con esta música a sugerencia de Juan Oshla.
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semana estamos muy bien. Hemos escuchado la buenísima música a sugerencia de Juan Osla. José González, ¿está despierta el Don Proc todavía? Dice. Sí, ahí él anda todavía, José González. Ahí anda esperando y esperando sobre tu sobre su música. Y bueno, dice, y mi rola, y ya viene, después de esto ya viene José González. Bueno, así que nos vamos con esta música. Ahí como también ahí para el Juanpio, dice, ah, no es tu papi el Mit. No es, dice, ah, no es tu papi el Mit. No es el, ¿cómo? Ah, no es tu papi el Mit. O dice, no es el Porroj, dice. El Porroj es mi papá Juan Pío. Bueno. Ah, no es tu papi el Juan Pío, va. El Mit, dice. No, el Mit no. Bueno, así que nos vamos con estas músicas de sugerencia del Manny.

0: Ay, como también ahí para la Yochelen dice, dice, chueca música, dile al José Mir, dice. Bueno, José González dice, chueca música, chale, Yochelen. Ahí para la Ronaldo.
1: Telmita, telmita, ¿cómo estás? Telmita. Que venga ahí mis tres corridos ahí, Telmita, por favor. Ahora que puedo con los inquietos. Ahora que puedo, caiga quien caiga. Y agradecido con los de arriba. Saludos, Telmita.
0: Bueno, para la Ronaldo, caiga quien caiga, ya fue solicitado esa música, Ronaldo. Bueno, así que saludos siempre ahí para todos. Ahí como también, ahí para Axel Explosivo, saludos. Bueno, así que saludos ahí para el Axel. Ahí anda sintonía. Bueno, así que nos vamos. Ahí para el Mantanico nos manda su audio.
2: Ay, ay, ay, ay. Y ay, uy, uy, uy, uy, uy, uy, telmitita, buena rola, Salud para todas las audiencias de la grande rancho, Salud para ti. Bueno, Chubi ya nos fue, pero mañana con todas las chuecas, de plan al doble la que chala.
0: Bueno, ahí estamos, ahí para el man, con todas las chuecas. José González dice, cálmate, Yochelen, dice, bueno, estamos, Yochelen, dice. Bueno, así que nos vamos con esta música a sugerencia de José González y la música a sugerencia.

Estira. Bueno, estamos muy bien, así que saludos para el MIT. Dice, nene malo, huecajle mantanico pic. Dice, bueno, estamos, nene malo, huecajle mantanico, dice. Bueno, ahí como también ahí para Humberto Mantanico, eso, buenas rolas, aquí fiero, fiero por la 300, la Jmiter, mi tititita, saludos ahí para el Mantanico. Nos vamos con esta música, sugerencia de la terminación, de la terminación 1074 y la terminación, y viene la música, sugerencia del Fernando Gómez.

semana. Estamos ahí para Santos el Alterado. El mitititita dos machla. Bueno, ahí te va. Ahí estamos. Bueno, así que saludos también. Ahí para. Ahí para la Tejanita, saludos siempre ahí para la Tejanita, ahí como también saludos ahí para el Cabra, ahí para el Neymar, ahí como también ahí para la chica Titi, ahí para el Isma, ahí para Marvin Pastor, ahí para el Julio con saludos. Bueno, así que saludos siempre ahí para todos. Bueno, así que saludos siempre ahí para cada uno de ustedes. Y seguimos con esta música. Viene la música a sugerencia de Ronaldo Hernández.

Bueno, ahí estamos muy bien, así que hemos escuchado la música a sugerencia de Ronaldo Hernández. Ahí para el Manny, saludos ahí para el Manny. Bueno, a ver qué nos mandas, Manny. Bueno, lo siento, Manny, pero bueno, pero lo que tú mandas no da, Manny. Bueno, así que saludos también ahí para Santos el Alterado, saludos. Bueno, así que

Ahí para el Manny dice, Elma, mira ese mono, dice, sí, ya lo vi, Manny, pero es que no da, no da, Manny. Bueno, así que nos vamos con la música a sugerencia del Axe.

0: Bueno, eso, ahí estamos muy bien, así que hemos escuchado la música a sugerencia del Axel. Saludos ahí para el Manny, dice, escúchalo, Telma Quincha, dice, pero es que no da, Manny, ya lo intenté, pero no da.
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0: Es que no da, Manny. Ahí para el Joby dice, mi tititita, unos, mis cinco, sí, surtiditos de diferentes sabores y estilos, dice, y estilos. Bueno, ahí va, ahí estamos. Ahí para el Julio, saludos. Bueno, así que nos vamos con esta música a sugerencia de Julio Cos.

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